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1: Gracias.

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1: Muy bien, muchísimas gracias por esta invitación.
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0: jo sí. Jo estic segura de que sí. María, a veure, ¿hasta qué punto nos afecta nuestra manera de comer?
1: Nos afecta todo. Nos afecta ya no solamente es un tema de pérdida de peso o de salud a largo plazo. Nos está afectando a todo lo que sentimos hoy. Y nos afecta en la forma de dormir, en la forma de manifestar emociones, en la digestión, por supuesto, y en la energía.
0: Y tú dices comer para comerse el mundo. ¿Esto qué quiere decir? ¿Comer para tener energía, precisamente, para encontrarnos bien?
1: Efectivamente, tener la sensación de bienestar para poder rendir al máximo de todas nuestras posibilidades. No deja de ser un combustible vital la comida, igual que el aire que respiramos. Y para mí es sobre todo una herramienta que nos permite pues, sacar lo mejor de nosotros mismos. Y por eso no debería ser una lucha constante el tema de la comida, todo lo contrario, debería ser esa herramienta que te permite sacar lo mejor, ¿no? Y sentirte bien.
0: 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Son las 8, 8 y cuarto, llegamos a casa cansados, llegamos a casa con hambre, llegamos a casa sin tiempo. ¿Cuál es el error nutricional más típico y seguramente el peor que podemos cometer cuando preparamos la cena así con prisas?
1: Bueno, ese es el mayor disparate energético del día para todos en general, ya lo has dicho, pero digamos que el disparate mayor que hacemos es precisamente no prestar atención a lo que necesita el cuerpo de verdad, porque actuamos de una forma automática, ¿no? Es ese premio que nos queremos dar por haber trabajado todo el día o haber extenuado el cuerpo y la cabeza todo el día. Y incluso cuando estamos preparando cualquier cosa ya estamos picoteando para calmar esa ansiedad y ese estrés nervioso que traemos todo el día. Ahí es donde se comete ese disparate, porque posiblemente muchas de esas elecciones no es lo que el cuerpo necesita. Piensa que justo al final del día es cuando se ralentiza el metabolismo y cuando deberíamos ayudar con ese combustible a que el sistema nervioso se fuera relajando.
0: Vale.
1: ¿No? Y vamos contra natura, realmente estamos haciéndolo al revés.
0: Vale, per tant, sopa ideal, la cena ideal, debería ser aquella que, bueno, nos va bajando revoluciones, ¿no? Que nos tiene que ayudar a dormir bien.
1: Eso es.
0: Y seguramente a levantarnos con las baterías al 100%.
1: Totalmente. Es decir, todo aquello que facilite una digestión rápida, que sí que repare y nutre, porque aquí todo el mundo no tiene que cenar igual. Estos mitos de no cenar casi o tal, depende de lo que hayas comido, de tu actividad, de las necesidades de cada uno y la hora también a la que cenes, ¿no?
0: Sí.
1: Pero ahí sí que es importante ser un poco realistas y honestos con nosotros mismos y decir, ¿qué necesita mi cuerpo? ¿No? Realmente qué es lo que yo digiero bien, qué es lo que necesito para rendir mañana, porque las cenas son una inversión para el día de mañana. Dependiendo de lo que tú cenes, te vas a sentir de una manera u otra al levantar y vas a rendir de una manera u otra al día siguiente. Fíjate lo importante que es la tarde-noche del día anterior.
0: Yo no sé si puede ser un buen consejo. Te iba a pedir cómo tiene que ser la estructura de un plato, pero así como me respondes, yo creo que, como no hay una fórmula mágica, no sé si es mejor aquello de conocer nuestro cuerpo también. Es decir, hoy he cenado tal y me he levantado hinchado, cansado.
1: Sí.
0: O esto no sé si es un buen ejercicio.
1: A ver, sin duda esto se tiene que personalizar porque no hay dos cuerpos iguales y dos necesidades o condiciones energéticas iguales. iguales, pero sí se pueden decir cosas en realidad para entenderlo, ¿no? Primero, el sentido común. Yo siempre hablo del sentido común energético, que es precisamente esto lo que decíamos, ¿no? ¿Qué necesito yo ahora mismo? Y luego el ser también coherentes con el momento del día. Si yo sé que mi metabolismo va más lento, si sé que necesito alimentos que tengan una energía más sedante, por decirlo así, para relajar mi sistema nervioso y no cosas que me estimulen, ¿no? Sí. Porque sería, no tendría sentido común precisamente, ¿no? Pues es esa técnica la que deberíamos aplicar, y los sistemas de cocción. No les damos la importancia que tienen, porque tan importante es lo que elijo para comer, como la atención que presto para comerlos, como el sistema de cocción que aplico, porque tienen su propia energía. Por ejemplo, todo lo que sea crudo por la noche, sí, o en un sistema de activación, como puede ser un salteado rápido, lo que está es removiendo esa energía y dándole mucho más trabajo a nuestro cuerpo. Si yo aplico una llama baja, como decimos, puede ser un estofado, una crema, una sopa, horno, un hervido, un cocido, es un sedante natural para el sistema nervioso.
0: O sea, eso muchísimo mejor. 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